Resulta que hay un creador de contenido que se volvió famoso. Se volvió famoso porque participó en muchos realities y ahora resulta que hizo unas declaraciones por ahí en una entrevista. Dijo que no, que experimentar con otros hombres no lo hace a uno homosexual ni gay. Entonces ahí la gente se despachó en los comentarios. Vaya usted, lea lo que escribieron, y si quiere escribir y aportar, bien pueda. Todo eso lo encuentran en www.mixradio.co en la sección de Shorts.

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1: Aquí estamos recibiendo esta nueva hora de música Mix Radio, acompañándolos donde quiera que se encuentren, gente que se mueve por las calles de la ciudad ahí en su carro, a la gente que va en el servicio público de transporte, usted que va con su teléfono ahí y los audífonos puestos con nuestra aplicación Mix Radio Colombia. Desde acá les envío un abrazo grande. Mi nombre es Héctor Betancur, encantado de acompañarlos por acá. Me gustaría, ¿sabe qué? Ya que tienen el teléfono ahí a mano, que nos siguieran en las redes sociales. En Instagram nos pueden encontrar como Mix Radio Neiva. Igualito aparecemos en TikTok. Entonces dese la vuelta por allá. Vea que les dejamos bastante contenido. Tenemos un videito invitándolos a nuestra fiesta de Palos 2000, que es este sábado en Olé Discoteca, con Aguardiente Amarillo de Manzanares. Es una fiesta de Mix Radio y segurísimo que la van a disfrutar mucho. Hace rato queríamos volverlos a encontrar y esta es una buena ocasión. Entonces allá nos vamos a estar viendo. Tengo invitaciones para los oyentes de Mix Radio. Entonces si quieren, váyanme escribiendo por aquí. Listo. Entonces vamos con toda nueva hora de música en modo Mix Radio.

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0: Bueno, les voy a contar una cosa. Mañana, si ustedes de los que tienen que madrugar porque se va para el colegio, tiene que madrugar a la universidad, madruga porque se prepara el desayuno, porque despacha a los hijos, a los sobrinitos para el colegio, pues los esperamos muy temprano en el arranque de Mix Radio. Aquí tempranito le estamos como que revisando las noticias más importantes con las que amanece el departamento, el país, el mundo, para que usted salga bien informadito, para que pues revisemos también noticias de deportes, para que veamos a ver qué fue lo que pasó con la tecnología, bueno, de todo. Les contamos aquí muy tempranito en el arranque. Entonces, si tiene que madrugar, este es el lugar que tiene que visitar. Esta es la emisora que tiene que sintonizar, 94.8 FM. O si tiene su teléfono a mano, ahí en nuestra aplicación Mix Radio Colombia. Los acompañamos 24/7.
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1: Bueno, pues, Valdemar, cada vez se acerca más el día de nuestra fiesta de Palos 2000. 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

0: Bueno, aquí estamos, el miércoles. Buenos días, mi gente madrugadora.
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0: Espero que me los traten muy bien, espero que estén parchaditos en este miércoles. Buenos días, la gente de Mercaney, Basurabastos, ¿cómo están, madrugadores, ah? Gente trabajadora. Aquí estamos en este arranque de miércoles, hoy con noticias, chismecitos. Cayó granizo por allá por el Cauca. El nevado estuvo resplandeciente, maravilloso, potente ayer. Bueno, hay varias cositas para contarles, así que un abrazo. Bienvenidos, este es el arranque de miércoles, Mix.
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Bueno, ¿hoy qué? ¿Será prudente un caldito de pajarilla, un caldito de pollo? Un caldito de pollo bien caliente porque ahí, esa gripe per se, nada que se va. Bueno, saludos a la gente que madrugó a preparar desayunito, a los que están trotando, haciendo ejercicio, salen por ahí parchaditos escuchando Micha Radio. Les enviamos un abrazo. Nos alegra mucho que estén aquí activos escuchando Micha Radio. 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Levanten.

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1: Miércoles bonito, lleno de buenos sonidos. Buenas, buenas.
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1: Saludos a la gente que está llegando de Rivera, Campo Alegre, Oporapa, Aipe. Saludos a la gente de Tesalia, a la gente de Pitalito, de Garzón, a todos los que vienen por ahí rodando. Les enviamos un abrazo y nos alegra mucho que estén aquí activos escuchando Mitre Radio. Bueno, muchachos, saludos también a la gente que está en redes sociales. Se pegan una pasadita, arroba Mitre Radio. Ahí se encuentran noticias, chismecitos, farándula y mucho más para que interactuemos un poquito. Hoy vamos a hablarles de varias cositas, así que pendientes. Si tienen chismes, nos cuentan también ahí en este arranque de miércoles.
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1: ¿Cómo fue? Bueno, un saludo para Juan David, dice que está activo. Johncito, buenos días, del viejo Willy, que también madruga, el muchacho. A los que van en la ruta, en el taxi, en el colectivo, les decimos buenos días y qué maravilla acompañarlos en este bonito, maravilloso miércoles, mitad de semana. Échale ganas, un nuevo día, nuevas oportunidades, oren mucho. Ayer estuvo potente el calorcito. Vamos a ver hoy cómo pinta. Saquen una cojita con agüita limpia, agüita fresca para los animalitos, los perritos, las iguanas. Por ahí los animalitos que les toca duro el tema, porque entonces saque una coquita con agüita fresca, listo. Eso también suma. Un abrazo, hágale pues, échale ganas. Vamos que vamos, escuchando Micha Radio. Check, check, remix.

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0: este maravilloso día, de este potente, increíble miércoles.
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0: Bueno, espero que ustedes también estén muy bien, que estén con toda la energía, con toda la actitud. Señores, son las 8 en punto, nos están pensando. Métale fuego. Duro. Este sábado vamos a perrear esto hasta el piso.
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0: dímelo. ¿Cómo está la vibra de Ney?

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0: abrazo para los que están por acá llegando a nuestro dial. Feliz mañana. Este es el arranque de Mixer Radio. Saludos a los que se reportan por aquí al 321-6142-948.
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0: Rompiendo el bajo. Señores, el arranque de Mixer Radio. Hoy venimos con deportes, noticias, chismecitos y tecnología para que ustedes también estén acá activos. ¿Ya desayunaron? Vean, me están enviando por aquí foticos de empanaditas. ¿Ah? Empanaditas con ají y guarapito de caña. Uf, parce, ¿quién venderá guarapo de caña a esta hora? Tengo ganas de tomar guarapito de caña. Seguro que sí.
1: Miércoles.

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1: Aquí seguimos en este arranque de Mix Radio en esta bonita mañana. Bueno, feliz, feliz miércoles, buenos días. Ya cerrando este mes, el mes de septiembre, patrón.
2: Caballito, ¿qué más? ¿Bien o qué?
1: Bien, bendito sea Dios, bien y mejorando. ¿Cómo me lo tratan?
2: Bien, bien, gracias a Dios, todo muy bueno. Bien. Aquí empezando con toda esta nueva jornada. Hay mucha gente que está empezando jornada de trabajo. Hay otros que están estudiando en la casa, están alistándose porque más tardecito tienen clase en la universidad. A usted que está en su emprendimiento, desde acá le enviamos un abrazo grande. A usted que está en el rebusque. A usted que está en otra, en otro uso horario por allá fuera del país, en algún lugar, también buscándose sus sueños, desde acá le enviamos un abrazo grande. Hoy, 30, cada vez está más cerca nuestra fiesta de Palos 2000, es este sábado en Olé Discoteca y vamos a tener la primera fiesta de Mix Radio con el programa Palos 2000. Vamos a estar viviendo toda la música de la época de los 2000 allá mezcladita y con una fiesta y una actitud, una chimba que le va a poner el aguardiente amarillo de Manzanares en Olé Discoteca. Entonces, vamos a seguir regalando invitaciones para los oyentes de Mix, invitaciones para el combo completo, ¿listo?
1: Sí,
2: entonces,
1: convito.
2: Prepárese para que participe. Vea, Mix. Le conté, es que se me cayó el teléfono. ¿Me puede poner usted, hágame el favor, por ahí?
1: ¿Qué necesita?
2: Musiquita, ahorita le va a pedir una banda sonora. Le conté que el fin de semana estuve en el sur del Huila, ¿no?
1: Sí.
2: Estuve por allá, estuve visitando familia, estuve dándome una vuelta, mirando a ver cómo había quedado, a ver si me funcionaba el pin ese de pagar el peaje sin sacar monedas. Y si me funcionó bien.
1: ¿Sí funcionó? ¿Cómo está ese intercambiador ahí?
2: Muy bien, está el de Timana, ya está listo. Falta solamente que le quiten esos pedazos de tabla que lo tienen ahí tapando, pero ya
1: ya en un par de días.
2: Exacto, es que ya está señalizado y todo, o sea, ya pintaron la carretera y pusieron las señales de tránsito, todo. Lo que falta es que alguien vaya a cortar la cinta.
1: Sí,
2: la foto.
1: Imagino que el cover.
2: Entonces, pues bueno, estuve dándome una vuelta por allá y el fin de semana, el sábado, había gente en Garzón, pero gente a la lata.
1: Gente, había concierto.
2: Había un concierto.
1: Sí, ahí estaba Johnny Rivera, Nelson Velázquez.
2: Podemos poner musiquita de cualquiera de los dos artistas invitados.
1: Claro que sí, que.
2: Pero no para sentir lo que estaba sintiendo la gente en ese momento.
1: Pero no me va a poner sentimental.
2: No, yo sí me pongo, yo soy muy sentimental, caballo.
1: Sí,
2: yo. A mí me pega duro la música.
1: ¿Está listo?
2: Sí.
1: Listo.
2: A ver.
1: Ush. No me deja a mí colocar música.
2: Ush. Ve, a mí me dan ganas de dejar esto botado e irme a chupar guaro.
1: Oiga.
2: Ush.
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3: ha ido de la vida. Y pues hoy
1: esta. Oiga, se falleció una persona ahí.
2: Le iba a contar eso. Le iba a contar eso.
1: Un infarto, que este tema, pero al parecer como que se atragantó.
2: Un señor que se llama José Elber Palencia.
1: De Maito,
2: Maito. En realidad se llamaba.
1: Sí.
2: Estaba ahí, como que bueno, estaba sonando esta canción, digamos, allá en el fondo. Y el señor dijo, como hambre, me voy a poner a comerme un chorizo.
1: Sí.
2: Puso a comerse un chorizo ahí, afuera del concierto. Se atoró.
1: Sí.
2: Pero yo, mejor dicho, si usted ve que alguien se está atorando con un chorizo, usted no le presenta, no le presta los primeros auxilios,
1: claro,
2: no,
1: parce,
2: le hace ahí.
1: Sí.
2: ¿Cómo es que lo dejan ahí que se muera ahogado?
1: Literal, parce. Yo ¿sí? pienso que, bueno, de pronto la gente ya está tomadita porque en ese momento estaba cantando Johnny Rivera.
2: Ajá.
1: Voy a ponerle un Johnny Rivera, pero de pronto la gente ya estaba tomadita y eso, y la persona que compró el chorizo, la persona que lamentablemente falleció también, me imagino que estaba ya pasadito de traguitos. Pero,
2: no depende a qué hora fuera también, ¿no?
1: Claro, pero entonces sí, por ejemplo, el tema de la persona que le vendió, los que estaban ahí en esto.
2: Claro, obvio, pues es que si yo estoy aquí pegándole un mordisco a un chorizo y veo que alguien se cae al lado mío, yo por lo menos
1: volteo
2: a ver, bueno, ¿qué está pasando? Si veo que el man aquí como que se tira las manitos al cuello, digo, espere que está atorado.
1: Pero sí, o puede que la gente interpretó el tema, es que es complejo, ¿no? Porque puede que la gente haya interpretado, primero el rumor fue que un infarto. Y hay gente que dice, no, es que yo no sé cómo manejar esa situación.
2: Ajá.
1: ¿Sí? Entonces, en el momento la gente, muchos pensaban, no, le pudo dar un infarto, un preinfarto, ¿qué hago? ¿Qué hago?
2: Pero es que yo le digo una cosa, caballo, yo no he visto mucha gente infartada, pero sí he visto gente atorada.
1: Sí, claro.
2: Las señales de atragantamiento son evidentes.
1: Sí.
2: Cuando usted intenta poner las manos en la boca o en el cuello, Se sabe que algo está pasando ahí. ¿Qué pone morado?
1: Sí, claro, vuelvo y le digo, no presenciamos el momento, no sabemos cómo fue la actitud del hombre y cómo interpretó la gente que estaba ahí, si de pronto no, porque vuelvo y le digo, el rumor al inicio y la noticia fue que un infarto.
2: Pero si esto fue a las 4 de la mañana, ya todos borrachitos del cuerpo, la gente...
1: Sí, no, más tempranito, yo
2: puede
1: creo.
2: Puede estar pero, muy, muy chico.
1: Sí, claro. Entonces, ahí es donde es fundamental el tema de saber uno de primeros claro. auxilios.
2: Ve, ahí es donde uno agradece todas estas ajá, capacitaciones sí. que nos dan acá en la empresa. Como sí, cada claro. 3 semanas nos tienen acá, vea,
1: que venga, que nunca sabe, en cualquier momento, en algún familiar.
2: Tenemos simulacro ahorita en octubre.
1: Y es complejo. Parce, yo de niño me atoré con una pepa de mamón.
2: Le iba a preguntar eso. ¿Usted se ha atorado sí. o ha visto a alguien que se atore?
1: Yo de niño, muy niño, no recuerdo, pero me atoré con una pepa de mamoncillo. Me llevaron 3 veces al pueblo y una de esas me atoré.
2: Ay, caballo.
1: Me atoré con una pepa de mamoncillo y nada, no me podían sacar esa pepa y me estaba ya yendo para el otro
2: claro,
1: lado. Un
2: obvio.
1: Señor que vio, dice mi mamá, que ella iba para el hospital corriendo, me llevaba. Y un señor que la vio, que le preguntó, que le dijo, no, se me atoré, dijo, venga, y cogió y me hizo ahí.
2: Sí, botó la pepa.
1: Que supuestamente me metió los dos dedos aquí por el lado de la garganta y sí, me hizo ese tema y de una boté la pepa.
2: Botó la pepa.
1: Estoy buscando, señor.
2: Yo he visto gente atorada de varias maneras.
1: Yo también.
2: He visto gente atorada con espina de pescado.
1: Mi papá es fácil de atorar de espina de
2: ¿sí,
1: pescado.
2: ¿En serio?
1: Sí, es que...
2: No aprendí a comer pescadito desde chiquito. Desde chiquito tienes que aprender a comer pescadito.
1: Espina de pescado, con carne.
2: Con carne, con el ñervo. Sí, ay, papi, parce. El ñervo.
1: Esa es. Compleja.
2: Vea, he visto gente atragantada con la saliva.
1: Uy, sí, sí, con el...
2: Tomando agüita que le va por el camino bien.
1: O también la gente que se emborracha y se acuesta mal o algo.
2: Ah, también,
1: una vaina
2: sí, sí.
1: de esas. Ojo con eso,
2: mire,
1: maldito.
2: Le voy a dar aquí un listadito de cosas que usted debería hacer para evitar atragantarse. Que no le va a parar lo que el señor que murió atragantado por un chorizo mientras veía a Johnny Rivera en Garzol. ¿Cómo ha sentado?
1: ¿Sentado?
2: Sí. Coma sentadito.
1: Bien.
2: Derechito.
1: Bien. Con calma.
2: Sin prisa. Eso... No así como comemos nosotros acá, que parece como
1: sí.
2: si estuvieran en el ejército.
1: No. Sí, parce.
2: Tiene
1: sí,
2: que
1: sí.
2: comer
1: despacio.
2: Con calma. Evite comer acostado. Evite no. comer caminando.
1: Ay, vea,
2: evite
1: pues.
2: Comer corriendo o evite comer dentro de un carro, dentro de un vehículo. ¿Listo? Mastique bien. A uno desde chiquito le decía, mastique bien. Como a los bocaditos pequeños, sí. mastique bien. A uno le decían que tenía que... ¿Cuántas veces le decían a usted? ¿Con 25?
1: Ajá.
2: 25 vecesitas. No hable, no se ría, no juegue con la comida en la boca. Porque ¿pa' qué? ¿Pa' qué? Vea, no mezcle la comida con otras distracciones. Con televisión, con celular. El teléfono, con juegos. Porque pueden hacer que usted no esté pendiente de cómo está masticando. Ajá. Y cómo está... Entonces, pilas con esa vuelta. Adapte la textura y el tamaño de los alimentos a la edad y a la capacidad de masticación de la persona. No es lo mismo que usted como un pedazo de carne a la llanera, que vaina está claro. tiesa, a que se la dé a una viejita ajá. o a que se la dé a un bebé.
1: Sí, total.
2: ¿Sí obvio. Me entiende? Entonces, a la viejita y al bebé, papilla, sopita de pan.
1: Carnita molida.
2: Carnita molida. Y usted sí puede bolearle a ñervo si tiene
1: y
2: todavía.
1: Hágale,
2: si tiene maquinaria, Dios, todavía. Si tiene los dientes completos. Bueno.
1: Sí, sí, sí. sí.
2: Los niños pequeños, trocitos pequeños. Alimentos redonditos, cilíndricos, como uvas, tomate cherry, salchichas, queso en tiras. No le recomiendo la salchicha, ve, cocine. Y ablande las frutas sí, sí, y verduras sí. duras, como sí. la manzana o la zanahoria, para que no le toque ajá. pasar penas ahí. Entonces, vea, evite en los menores alimentos duros, pegajosos. No le, uy, no, no le va a dar.
1: Ajá, sí.
2: Esos caramelos que le
1: sí.
2: arrancan a usted las...
1: O con los mamoncillos.
2: Los mamoncillos.
1: O con el bizcochuelo.
2: Sí, sí, sí, el chicle, no
1: el
2: le dé
1: chicle
2: porque... Supervise siempre a los bebés. Y a los niños durante las comidas, no les permita comer mientras están gateando por ahí caminando o en el cochecito. Entonces eso tiene que estar, vea usted ahí, tin-tin con los 5 sentidos.
1: Al ping-pong.
2: Y cuídense mucho, pónganle cuidado a las personas también que tienen los dientecitos pero de mentiras y que las tienen mal ajustadas, pues póngale cuidado a eso también, ¿no?
1: Y, ¿qué? Ojo con eso.
2: Cuidadito. En Garzón,
1: bueno,
2: Huila.
1: Pasen la tumba.
2: Señor.
1: De Maito era, Maito Tarqui, el hombre. Entonces ahí pues pasen su tumba, mucha fortaleza ahí a la familia en este proceso complejo.

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1: Avanzamos en este arranque de Mix Radio. Bueno, son las 8:56, 4 minuticos para las 9 de la mañana. Hora de hablar de deportes, patrón.
2: Aquí está el cantante del gol, una autoridad para hablar de deportes en Colombia y en todo lo que tiene que ver con nuestros deportistas por fuera del país representándonos. Aquí está el cantante del gol. Buenos días, cantante del gol.
3: Hoy nos visita Judas el traidor.
2: ¿Qué?
3: ¿Cómo les parece? Esa fue la pancarta que ayer exhibieron hinchas del Deportivo Independiente Medellín en el estadio Atanasio Girardot en el partido frente a Millonarios. Todo porque Juan Guillermo Cuadrado apareció de titular con la formación del conjunto albiazul. 57 minutos jugó Juan Guillermo Cuadrado. Hizo un partido aceptable. Empataron los dos equipos 2-2. Le dio empatitis a estos equipos grandes, infortunadamente para su afición, porque todos querían que ganaran. Uno por un lado y otros por el otro. Criticó esa pancarta y la criticamos todos, sobre todo el técnico del equipo de los Millonarios, Alberto Gamero. Los abucheos, los pitos, los silbidos hicieron que se sintiera mal, por supuesto, Juan Guillermo Cuadrado. Un estupendo jugador que nos ha hecho quedar muy bien en el exterior, jugador de nuestra amada Selección Colombia, y que independientemente a cualquier equipo donde llegue, pues tendría que ser bienvenido al fútbol colombiano. Situaciones que se ven. La pregunta es, ¿dónde está la autoridad? En ese estadio han pasado
2: eso,
3: cosas,
2: ¿no? Yo veo que entran.
3: Habían dicho que no entraban más pancartas, así como en el Campín de Bogotá y en los demás estadios. Claro. ¿Qué pasó ahí? ¿Qué sucede ahí? Es una pancarta provocadora, eso para los hinchas del Medellín, los que lo hicieron, porque hay otros que son buenos. Hoy hay otro partido que se puede denominar de clásico. Juega Atlético Nacional frente al Junior de Barranquilla.
4: Buen partido.
3: Sigue con problemas de lesión en muchos jugadores Atlético Nacional. Marlos Moreno no podrá estar. Tiene problemas en los isquiotibiales del muslo derecho. Otros lesionados, Alfredo Morelos, Nicolás Rodríguez, y eso daría la oportunidad, y Edwin Cardona también, que James Rodríguez hoy muy posiblemente salga por primera vez con el equipo verde con la camiseta de titular. Voy a hablarles de los jugadores que han sido destacados como los más importantes de este torneo donde van. Jason Guzmán, merecidos méritos porque en América está jugando bien. Algunos bajos, pero es normal, hay que aplaudir. Así como a veces critican a los directivos, al cuerpo técnico, hay que aplaudirlos ahora. América está jugando bien, es el líder del torneo. En la lista aparecen entre los más influyentes 36 partidos de Jason Guzmán, 26 contribuciones. El segundo es Alfredo Morelos, que está lesionado también para Nacional. 33 partidos jugados, 22 participaciones. Y aparece en el tercer puesto, adivinen quién. Hugo Rodallega para Independiente Santa Fe con 46 partidos y 22 contribuciones. Cosas que se ven en nuestro fútbol. Muchas cosas para comentar, pero otras también para criticar, sobre todo lo que hizo la gente del conjunto deportivo Independiente Medellín. Pendiente de Nacional Junior, porque puede cambiar la tabla dependiendo de lo que suceda. Esto es un partido aplazado de esa tercera fecha que no se jugó, infortunadamente, por el terremoto en varias ciudades del país. Que el Señor le bendiga.
2: Bueno, vaya con muchas Dios. Gracias. El cantante de Golbea, caballito. Yo para complementarle.
4: Señor, ¿qué tenemos?
2: Además de Cuadrado, ¿sabe quién también se estrenó con su nuevo equipo? Jackson Martínez. Estuvo, lloró ahí saludando a los hinchas del Independiente de Medellín, abrazó a Juan Guillermo Cuadrado y qué chimba volverlo a ver a las canchas, a Jackson Martínez, el Chacha Martínez. Uf, hace rato no oía yo al Chacha Martínez. Mire, Richard Ríos, el amor platónico de muchas, anda cuidándose. Se hizo un procedimiento en la nariz, yo no sé si es estético pero estaba jugando con una máscara.
4: Sí, vi.
2: Entonces, también, pues la gente está preguntándose, ojalá que sea rápido la recuperación de nuestro jugador de la Selección Colombia, Richard Ríos, que entrenó ahorita, el lunes, entrenó en Filadelfia. Otra cosita que le tengo yo para contar es que se acabaron los Juegos Suramericanos, ¿no?
4: Ya
2: se acabaron, ya tenemos el total y el podio del medallero. Brasil lidera. el podio está de primero con 312 medallas de oro. El segundo país es Argentina, que tiene 293 medallas de oro. Y el tercer lugar es para Colombia con 192 medallas de oro. Listo, así quedó el podio. En el número cuarto está Chile y en el número cinco Venezuela para los Juegos Suramericanos.
4: Bueno, fútbol, deportes.
2: Hoy hay partidos.
4: ¿Qué tenemos hoy?
2: Hoy el partido que hablaba el cantante, sí, del gol, Junior, que enfrenta a Nacional contra Junior, es a las 8 de la noche. ¿Listo?
4: Listo.
2: No va a tener televisión abierta. Va a tener usted que tener Win o tener un canal pues afiliado para que lo pueda ver. Listo, también hay amistosos internacionales. Hoy juega Inglaterra contra la República de Corea. Hoy también hay partidos de la MLS. No juega Messi, pero ya arrancó también la MLS. ¿Listo?
4: Listo. Entonces, para que se programen hoy, para que estén ahí muy, muy, muy atentos en lo que tiene que ver con deportes. 9:00 a.m. Este es el arranque de Mix.

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2: ¿Para qué me dice más entonces si no me va a dar ir, mano?
1: Me entretuve con la gorra. Bueno, parce, vea. Lugares turísticos para visitar aquí en Neiva.
2: ¿Aquí en Neiva?
1: Sí. Y usted diga, parce, usted llega por primera vez acá o que viene alguien y dice, lo va a llevar a tal cosa, a hacer tal parche, a hacer esto.
2: Pero de turista que no conoce la ciudad, sí. O de turista que ya ha venido y que dice, ah, bueno, ¿qué hay de nuevo?
1: No, que no ha venido, un ejemplo. Digamos que no ha venido.
2: Yo lo llevo
1: vino
2: a comer.
1: Vino hace 10 años.
2: Yo lo llevo a comer por ahí al lado del río Magdalena.
1: Pescadito. Boca chico sí. Sudado. Oh,
2: okay. Lo llevo a que se tome un tinto bueno. Porque,
1: cafecito.
2: Porque ahorita sí hay cafés buenos, sí, en la ciudad. Encuentro usted hartas cosas bacanas para hacer.
1: Sí.
2: Lo llevo a que si le gusta tomar vino, que vaya para el Mirador del Vino.
1: Sí, vinito.
2: Que dé una vuelta por allá, que mire todo el poco de morros que hay ahorita. Sí. Y hartos.
1: Parce, le hago esta pregunta porque Neiva queda entre los 10 destinos de turismo accesible del país.
2: Sí, es que estamos en el centro de todo. Es fácil llegar, rápido llegar.
1: Claro, sí, parce. Yo creo que.
2: El avión nos mata.
1: Yo creo que ese tiquete de Bogotá a Neiva es.
2: No debería ser tan caro. Esos 20 minuticos.
1: Uy, sí, parce, muy costoso.
2: Es muy costoso. Lo que pasa es que yo no sé si es por la frecuencia o por qué.
1: Pero si lo colocan más suave,
2: no,
1: mucha gente va a viajar.
2: Una chimba.
1: Pues vean, Neiva da un paso para convertirse en un destino turístico y es uno de los destinos turísticos más incluyentes, la ciudad cuenta con 20 atractivos turísticos certificados.
2: Dentro de la ciudad, o al ladito.
1: En accesibilidad.
2: Accesibilidad. Sí.
1: Dentro de una estrategia nacional liderada por el viceministro de turismo, Fontur, el Teatro Piguanza.
2: El Teatro Piguanza. Aunque bonito. Ya está renovado, sí, ¿no? Ya ese Teatro Piguanza que usted conocía ya no está. Sí. Mire, quiera que le diga una cosa. Ajá. A mí me dolió que cambiaran las sillas del Teatro Piguanza.
1: Parce, yo no.
2: Las hubiera renovado, había que una chimba. Sí. Las sillas del teatro eran muy bonitas. El sonido era muy bonito. Cuando cambian los sonidos de las iglesias me duele.
1: Sí,
2: porque
1: no,
2: como son las cabinas originales que vienen en las iglesias, son muy bonitas, con tela, con todo.
1: Eco Catedral.
2: Claro.
1: Sí.
2: Y le quitan y le ponen unas beta 3 ahí. Parce, es eso? Yo me acuerdo de las cabinas, del sonido que había en las iglesias de Timaná.
1: Es como era el que muy tiene bonito. Un Renault 4 y lo va a enchular a lo.
2: No, se tira la esencia. No haga eso, mijo. Socio. No haga eso.
1: Se tira la.
2: Pero bueno. Yo lo llevaría a la catedral de aquí del parque, una chimba, la catedral antigua.
1: Bueno, esa catedral, que es centro pequeña. De convenciones. Recinto ferial.
2: El centro de convenciones, la biblioteca, sí, pues la gente puede entrar
1: Banco
2: a la biblioteca.
1: De la República. Yo nunca he ido al Banco de la República.
2: Nunca he entrado al Banco de la República.
1: Nunca.
2: Es chévere.
1: Parque de la Música.
2: Sí, es nuevo.
1: Torre del Mohán.
2: Bueno, no he ido al Mohán ahorita si está arreglado o qué.
1: Bueno,
2: ya le taparon unos huecos que tenían.
1: Sí, pero tiene un doliente.
2: Ok.
1: Los Potros. La Gaitana.
2: Sí, la Gaitana.
1: El
2: la
1: Gaitana. Sí, la Catedral.
2: Ese templo colonial me gusta, ese sí.
1: Bueno.
2: Bonito. Apruebo.
1: A mí me parece que nos hace falta aquí el tema rural.
2: Sí, claro. Aquí hace falta un poquito. Por eso yo le nombré el Mirador del Vino, le nombré por ahí.
1: Bueno, el Mirador del Vino no es de Neiva, ¿no? Eso ya es del municipio de Rivera.
2: ¿Queda hasta tan allá?
1: Claro, eso ya es la Ulloa. Pero si nos metemos aquí para el lado del Caguán, el Triunfo, hay miradores.
2: Hay hartos.
1: Hay lugares muy bonitos por ahí. La finca la finca de Jorge Villamil Cordobés, creo que fue, que eso está, creo que sí es él. Sí, que está dentro de un tema turístico que le invirtieron un billete también a esto, porque hay unas réplicas, hay unas cosas del maestro que todavía están ahí en esa finca de. Se me olvidó el nombre. De la finca que la anuncia en varias canciones. También hay mucha gente que le gusta el turismo, tanto de la ciudad como el rural. Mire, entonces ahí
2: le voy a decir una cosa que a mí siempre me ha faltado aquí en Neiva y que siempre que me preguntan no sé qué responder. Por ejemplo, cuando viene alguien, digamos, de Bogotá o viene alguien de un territorio al cual no está muy acostumbrado al calor, sí, que se siente aquí en Neiva, siempre le preguntan a uno, venga, ¿dónde puedo ir a piscinas? ¿Dónde puedo ir a bañarme? Y no sé qué responderles.
1: Parce, eso le iba a decir. Vea, no sé. No está ahí el tema de la ruta de la China.
2: Ok, sí,
1: la ruta. Yo la hice. Me parece costosa, pero entiendo el tema del gasto, porque es que el solo transporte vale como 600 mil pesos.
2: Claro.
1: Entonces, uno entiende, pero el grupito. Pero usted puede ir ahí a echar charquito también a el tema de Fortalecillas. Ajá. La ruta de la Chira, ir, conocer cómo se hace la Chira, cómo se vive el proceso de la Chira ahí, me parece muy, muy chévere. La sevillana sí, no sé si, no creo que sea acá, pero allá también hacen una sevillana muy top. Para echar charquito, hay unas bateas aquí por el lado del Caguán para echar charco. Hay unos sitios por aquí por los lados del Triunfo, también unas cascadas muy bonitas, que no sé, me imagino que es privado. Pero también podría ser un lugar.
2: Pero ya tiene que desplazarse de la ciudad. A mí siempre que me preguntan eso, quedo ahí como patinando porque yo no sé.
1: Neiva Fortalecillas, hay un sitio, un lugar que ese sí es privado. Yo he ido allá a almorzar y tiene ahí como acceso ahí a una partecita del Magdalena para que usted pueda echar a la gente.
2: Por ejemplo, aquí debería haber, aquí en el Magdalena.
1: Sí, exactamente. Un lugar donde es.
2: Exacto, donde la gente pueda llegar.
1: El tema de la ruta de la Chira, creo que lo montaron y lo dejaron ahí sin doliente. Sí. O sea, lo tiraron ahí. Ahí está la ruta de la Chira.
2: Lo mismo que la ruta del café.
1: Exactamente.
2: Lo mismo que están haciendo ahorita con las rutas de turismo religioso. Sí, le ponen un nombre, le ponen una foto, salen de la nación y ya.
1: Fueron,
2: se acabó.
1: Dijo usted, fueron cortar una cinta y ya.
2: Y chao.
1: Esa ruta de la China me parece muy, muy chimba. Solo que deberían de agregarle el tema que la gente quiera echar charquito ahí, se pueda bañar, de que haya un guía, un punto de información. Porque usted llega a Fortalecilla y no hay un punto de información, no hay un guía, no hay nada.
2: Te pasa lo mismo que cuando...
1: No tiene dolientes.
2: Que en Villavieja también, mucha gente llega al desierto y no encuentra información de...
1: Bueno, pues allá hay guías que obviamente son privados, pero
2: exacto, no hay punto de información. Están contratados desde lejos. Cuando alguien llega así, llegué a Villavieja.
1: No, paila, exactamente. Y hay gente que no conoce Villavieja, ir al desierto y ya. No, hay muchas cosas.
2: Pero van solamente al inicio del desierto y de allá adentro hay un montón de cosas.
1: Al museo, parce, yo fui a ese museo ahorita y...
2: pasa por encima de Villavieja, cuando viene en avión se da cuenta lo grande que es y lo poquito que usted ve
1: de eso. Y todo el tema que hay allá de historia, de cultura, de eso.
2: Muy bacano.
1: Ese museo que hay allá, parce, en La Victoria, que a propósito son muy, muy fieles oyentes de Mitch. Le enviamos un abrazo a la gente de La Victoria.
2: A propósito de todo eso, vea, este sábado tenemos fiesta aquí en Olé. Vamos a estar con el programa de Mix Radio de Palos 2000. Tiene su primera fiesta, la fiesta de Mix Radio en Olé Discoteca. Sí, con Aguardiente Amarillo de Manzanares. Y el próximo fin de semana, el 10 de octubre, vamos a estar allá, en Villavieja, en el desierto, con una fiesta muy bacana que también tiene Aguardiente Amarillo de Manzanares, que se llama Antares Tatacoa. Es una fiesta electrónica y allá vamos a estar también. Entonces, pues, si estaban buscando parche, hay gente que viene de todo el país para que ese día vayamos a tomarnos
1: los chorros. De semana de receso. Ya les contamos.

0: Me huele un fiestón, parce. En esta yo.
1: Señores, señoritas, no inventen, no inventen. Este sábado
0: hay boletos para todo el mundo.
1: Este sábado la fiesta es en Olé Discoteca, la fiesta de Palos 2000. De Mix Radio, es en Olé Discoteca con aguardiente amarillo de Manzanares. Vamos a estar reviviendo toda la época de los 2000. Allá nos vamos a ver. Listo, la fiesta este sábado empieza desde, ¿qué le gustaría? No. ¿9 de la noche?
0: No, a las 8.
1: ¿8?
0: Ah, vaya tempranito, sí, a las 8, parchecito de tomar unas fritas, empezar a hablar, como que, parce. Es que yo creo que un buen parche es reencontrarse, no, hace rato no lo veía,
1: claro,
0: parce, ¿cómo
1: obvio.
0: Va?
1: Sí, sí, sí.
0: ¿Qué? ¿Cómo va la familia? Ah, ya es abuela, qué chimba. Y así, charlar un rato, tomémonos la fotico así que estamos lindos, peinaditos, bien, pero le iba a hacer una pregunta.
1: ¿Qué?
0: ¿Cuál es el outfit?
1: No, como usted se sienta bien.
0: Yo estoy allá, a ver si me voy con pantalón ancho.
1: Sí, allá no le ponemos problema a su outfit, tranquilo. Sí, como usted no, se sienta bien.
0: Se sienta como, vaya como, tenisito, relajadito, para que se perríe eso, porque oiga. Bueno, vamos a vivir una fiesta increíble este sábado 3 de octubre. Yo creo que pagan más rato mañana.
1: Sí, claro. Entonces, pues la gente va a llegar luchada.
0: Sí, claro, para que me inviten a algo, porque, entonces, ay, Dios mío, Jesús.
1: Mire, hace rato queríamos volver a verlos, de verdad. Así como, vayan, que tenemos una invitación que les dejamos en un video ahí en nuestro Instagram, vayan, se la pillan. De verdad, hace rato queríamos volver a hacer una fiesta de mix para volvernos a encontrar, para ponerle la esencia que nosotros le ponemos a las fiestas, y este es el momento. Entonces el sábado nos vemos en Olé, volvemos a Olé. Nos encantaría que estuvieran allá, pues, para que vivan con nosotros la primera fiesta de Palos 2000, para que nos tomemos unos aguardientes amarillos de Manzanares y la pasemos una chimba, ¿listo?
0: Le vamos a cantar esto.
1: Sí, claro que sí.
0: Ahí vamos a sacar los celulares así para hacer un
1: merizo los pelos. Vean, tenemos invitaciones para los oyentes de Mix Radio. Entonces, si quieren ir en combo, súper fácil. Pónganos por aquí en el WhatsApp.
0: Tengo combitos ahí,
1: vean. Una fotico del combo con el que va a ir. Se dice, vean, estos son mis compañeros del trabajo, voy a ir con ellos. Estos son mis parches de la universidad, voy a ir con ellos. Estos son mis amigos de toda la vida, voy a ir con ellos.
0: Señor.
1: No, vea, yo tengo, estos son mis amigos, pero a todos no los dejan ir solo. Tenemos que ir con la esposa, hágale. Tenemos invitaciones, pues, para llevarlos en parchecito, para que vivamos una fiesta muy bacana en Olé. Entonces, a esa foto me le ponen nombre completo y número de cédula. ¿Listo? Así, eso es lo para mayores de edad.
0: Listo. Este convito sí va.
1: Listo. Ya los podemos decir que vengan. Ya tengo aquí las manillas y todo.
0: Ya pueden ir llegando. Si usted dice, ay, no he participado, participa. Este combo participe. Ya le dimos.
1: Para que vengan por las manillas.
0: ¿Cómo participa? Fácil, una fotico ahí. Si dice, no, yo no tengo combo, yo nada, voy con el pétalo, mande la foto con el pétalo. Si usted dice, no, vea, quiero ir con el parche de la oficina, quiero ir con el grupo de la universidad, de una. Fotico, nombre completo y número de documento del doliente. No de todo el combo, no, de un doliente, del líder ahí.
1: Mire, listo. Yo le voy a decir una cosa, le voy a dar un dato importante. Señor. Un dato no menor. No es lo mismo que Mix Radio, que gente que sabe de reggaetón clásico le haga una fiesta de reggaetón clásico. Usted se va a dar cuenta el voltaje de esa fiesta. Va a sentir la presión, va a sentir el transporte, pues, hasta los 2000 directicos. Se va a sentir usted allá y le vamos a pasar una chimba, ¿vale? Ambiente, ambiente familiar.
0: Parce, ¿me puedo tirar un clasiquito ahí?
1: Sí, claro. ¿Sí?
0: ¿Para los 2000?
1: Sí.
0: Este temita, por amor a Dios.
1: Allá lo vamos a cantar, lo vamos a bailar. Agárrese, pues, porque...

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0: ya saben, la fiesta de los clásicos para los 2000.
1: Dímelo, Matatán.
0: Escuchando Micha Radio, saluditos a los que están por acá activos con nosotros, un abrazo. Dubán, saludos a Felipe y saludos a los que están enviando la fotico para ir a disfrutar de la fiesta este sábado. Vamos a entregar boleticos, claro, para que vayan a disfrutar con Mitch.

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2: La hora con un cafecito escuchando Mix Radio, son las 10:48.

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miércoles escuchando Micha Radio. Y ya próximos al mediodía, próximos a un delicioso almuerzo. Un abrazo a los que están por acá en www.micheradio.co. Bueno, sigo revisando las fotos. Muchos oyentes por ahí levantando la mano, diciendo, hey, estoy listo, preparado con el combo para ir este sábado a Olé Discoteca para los 2000 con Aguardiente Amarillo. Vamos a pasar una fiesta increíble, buenos clásicos, buena música, y vamos a disfrutar todos juntos en Olé Discoteca este sábado.

Josecito, Josecito, ahí con el parcero Ryan Castro. Ryan Castro. Bueno, ¿cómo vamos? ¿Qué se están preparando de almuercito? Hoy estamos de miércoles, pero estamos en una semana para recordar clásicos, ¿sí o no? Clasiquitos, clasiquitos. Vea, hablando de clásicos, Don Omar le tiró unas palabras bien, bien cool a Daddy Yankee en un concierto. ¿Quieren ir a chequear eso? Vayan a arroba Miche Radio Neiva, por ahí encuentran chismecitos y mucho más para que se disfruten en esta bonita mañana. Un saludo de cumpleaños para el parcero Charlie, que Dios lo bendiga, del team de Medilaser, dice. Un abrazo, Charlie. Salud y larga vida, parcero. Brille, brille, brille, mijo.

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2: La hora con un cafecito, son las 11:45, escuchando Mix Radio. 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

0: Aquí empezamos este Palante y para atrás que los va a estar acompañando durante 2 horas, desde ya y hasta las 2 de la tarde, mientras muchos están preparándose almuercito, otros van saliendo del trabajo, de la universidad, algunos están alistándose para salir a hacer la diligencia que tienen por ahí pendientes y que les queda solamente este tiempito del mediodía. Pues bueno, lo hacen acompañados de la música de Mix Radio, lo hacen acompañados de uno de los clásicos que seguramente le van a devolver el cassette, le van a devolver la película y los van a transportar a un bonito recuerdo, y un clásico que seguramente vamos a estarnos cantando en Palos 2000, la fiesta de Mix Radio este sábado en Olé Discoteca. Y también los voy a traer al presente, hay mucha música que quiero que conozcan, mucha música de la cual nos vamos a estar cantando durante este par de horas. Para adelante y para atrás, mi nombre es Héctor Betancourt, ustedes escuchan
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0: Bueno, pues aquí estamos con toda la actitud en este Palante y para atrás. Hoy, bonito día. Hoy, mitad de la semana, se va acercando cada vez más a la fiesta de Palos 2000 en Olé Discoteca. Este sábado vamos a estar viviendo una fiesta increíble con Mix Radio. Vamos a devolverlos hasta la época de los 2000. Aguardiente Amarillo de Manzanares es nuestro partner en esta fiesta y lo vamos a pasar brutal. ¿Quieren ir? Váyanse reportando por aquí en el WhatsApp. Yo estoy invitando convitos de personas para que vayan, no sé, con los compañeros de la universidad, con los compañeros de la oficina, con los compañeros de amistad de toda la vida. Bueno, ese convito me escribe por aquí al WhatsApp, me envía la fotico del combo y nombre completo y número de cédula del responsable. Pendientes, pues, que vamos a estar invitando mucha gente porque este sábado vamos a vivir la primera fiesta de Palos 2000 con Mix Radio y Aguardiente Amarillo de Manzanares en Olé. Volvemos a hablar después de mucho tiempo.
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2: Son las 12:45.
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1: Ese soy yo, Héctor Betancur, es mi nombre. Me pueden, vea, dar una revisadita en las redes sociales de Mix Radio, por favor. ¿Sabe por qué? Porque les tenemos una invitación muy, muy, muy especial para que vayan con nosotros a la fiesta de Palos 2000. Es este sábado en Olé Discoteca. Además, va a poderse revisar unas historiecitas por ahí que les estamos dejando. Va a poderse revisar los temazos que nos vamos a cantar y a bailar. Algunos de ellos en la fiesta de Palos 2000. Va a poder ver un reelcito que le pusimos que tiene a la gobernadora del Chocó. Pues en boca de todo el mundo aquí en el país. También noticias que tienen que ver con Karol G, Bruno Mars. Bueno, de todito se encuentra usted ahí en nuestra cuenta de Instagram y en el TikTok Mix Radio Neiva. Así aparecemos, Mix Radio Neiva, para que se dé la vuelta por allá.

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Aquí estamos comandando Mix Radio, acompañándoles donde quiera que se encuentren. Mucha gente ya está en su casa, está terminando de almorzar. Cuénteme a ver cómo le fue con el almuerzo. ¿Es de los que prepara? ¿Es de los que deja adelantadito? ¿Es de los que pide domicilio? ¿De pronto ya lleva listo pues para su lugar de trabajo y sale y simplemente almuerza por ahí cerca para que tener tiempo de echarse una siestica o algo así? Cuénteme a ver cómo funciona usted. ¿Tiene foto del almuerzo? Compártame foto del almuerzo aquí en el WhatsApp. Vea, importante pues que guarden nuestro número de WhatsApp, 321-61-42-948. 321-61-42-948. Me puede poner por ahí su mensajito y yo les voy respondiendo por aquí. Y también, si quieren participar para ganarse las boletas para ir este sábado a la fiesta de Mix Radio para los 2000 en Olé, pues me escriben también fotico con su grupo, nombre completo y número de cédula, que ya estoy invitando gente. Estoy aquí respondiéndole a un montón de gente que quiere ir y que nos vamos a volver a encontrar después de mucho tiempo con una fiesta de Mix Radio este sábado en Olé Discoteca.

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1: Bueno, esta cita la tenemos de lunes a viernes aquí en Mix Radio a través de 94.8 FM, desde las 12 del mediodía y hasta las 2 de la tarde. A esa hora encuentra usted Pa'lante y para atrás. Los sábados y domingos arrancamos desde las 6 de la mañana, Pa'lante y para atrás, terminan a las 12, y los domingos, después de las 12, ustedes escuchan el programa de Palos 2000 con Mr. Bravo, que se encarga de enlazar a todas las emisoras Mix en Colombia para llevarnos a ese viaje hasta los 2000. Y el encargado de hacer esa vuelta este sábado soy yo. Nos vamos a ver en Olé Discoteca y seguramente van a cantar, a gritar y a pasarla brutal, porque los voy a llevar directico hasta los 2000 con una fiesta de Mix Radio. Aguardiente Amarillo de Manzanares en Olé Discoteca va a estar muy, muy, muy top. Entonces, pues no se la van a perder.

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2: Es la 1:45 y estás en modo Mix.
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1: Vamos a ver si está mejor el teléfono ahora.
2: ¿Aló?
1: ¿Cómo?

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1: Una fiesta con los clásicos para los 2000, escuchando Mix Radio, así que de una los voy leyendo. 321-6142-948, escuchando Mix Radio.
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2: Son las 2:46, escuchando Mix Radio.
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0: Este miércoles, mitad de semana, con el mixeo de Micho Radio.
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0: Saluditos al viejo Willy, que está activo por acá. Oiga, un abrazo a la gente que está por Aype, por Palermo, a la gente que está por La Ulloa, aguantando calorcito y acompañados de Micho Radio. Y además, estoy por acá buscando ganadores, parchecito de amigos de la oficina, de la universidad, para ir a disfrutar de la fiesta este próximo sábado 3 de octubre en Olé Discoteca, Palos 2000, para que nos bailemos los clásicos escuchando Mix Radio.
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0: el miércoles escuchando Mix Radio. Los que quieren participar por boletos para ir este sábado a la fiesta para los 2000, que es una fiesta de clásicos que vamos a disfrutar, de los clásicos de la mata del reggaetón, pues vea una fotico con el parchecito amigo en mayores de edad, o puede ser con esa persona favorita que quieren ir a disfrutar de esa fiesta. ¿Dónde? En Olé Discoteca, con Aguardiente Amarillo, Mix Radio. Así que de una, la fotico me la pueden enviar al 321-6142-948. Ojo, con el nombre completo y número de documento del líder ahí del combo escuchando Mix Radio.
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0: Este miércoles, escuchando el mixeo de Mix Radio. ¿Qué hacen? ¿Cómo van?
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0: Saludos por acá para Juan. Juan Sebastián dice que está activo. Oscar también. Snyder dice que está parchado escuchando el mixeo de Mix Radio. ¿Ustedes qué tal? ¿Cómo me los tratan?
1: Bien. Dímelo, Matatán.
0: Ya nos siguen por ahí. Nos van siguiendo en @MixRadio. Ahí estamos, 24/7 dando la

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2: Son las 3 de la tarde, 45 minutos escuchando Mix Radio.
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0: Escuchando Micho Radio. Bueno, saluditos a los que ya salieron de estudiar.
1: Dímelo, Matatán.
0: Y se activan por ahí escuchando Micho Radio. Gracias por estar con nosotros aquí activos, escuchando el micheo. Este sábado, parce, nos vamos a darle al perreo intenso. Señores, para los 2000, una fiesta de clásicos. Reggaetón de la Mata. Estaremos viviendo, ¿dónde? En Olé Discoteca, con Aguardiente Amarillo. Tengo entradas para que vayan con el convito de amigos, con esa persona favorita, el reencuentro del parche de los excompañeros del colegio, bueno, en Olé Discoteca. Así que manito arriba, una fotico ahí a nuestro WhatsApp con nombre completo del líder ahí, escuchando el mixeo.
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0: muchachos, preparados. Este sábado, seguro que este sábado vamos a pasar increíble. ¿Dónde? En Olé Discoteca. La fiesta para los 2000, la fiesta de los clásicos. Va a estar ahí en Olé Discoteca. No se la pueden perder, la vamos a pasar muy, muy mix. Escuchando Mix Radio.
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2: Son las 4:45, escuchando Micha Radio.
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2: La hora escuchando Mix Radio. Bueno, son las 5:44.
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0: Yo creo que esta cancioncita la vamos a bailar este próximo sábado. Sí, señores, en Olé Discoteca.
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0: Mix. Bueno, la fiesta para los 2000 no se la pueden perder. Mix paga por ti las entradas. Vamos a pasarla increíblemente bien. Un abrazo a todos los que están por ahí ya de camino a casita. Me alegra mucho que estén acompañados de Mix Radio. Vamos que vamos, cerrando este bonito, maravilloso miércoles, Mix.
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1: 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Son las 6 en punto.

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2: Son las 6:45 y estás en modo Mix. 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